0: una divinidad podía estar en el agua, en la tierra, en la semilla, la divinidad maíz. Una deidad podía estar en el mundo animal, y fue el puma, el cóndor y la serpiente.
1: Santo Domingo y Pajo y Bunyo, Pandero, Pajero.

y científicos modernos han tratado de despojar a Dios de su calor, de su afecto personal por la humanidad y su simpatía por sus criaturas, especialmente desde el hombre, que es la perfecta creación de Dios. La gallina y el gallo producen pollitos y los peces cerdecitos, y que la nada no es nada. Y que la nada no es nada. Yo no soy la evolución. Yo no soy pariente del mono. Y que la nada no es nada. Y que la nada no es nada. A mí me creó Dios. Thank you.

0: cosa tan pena y agradable dice.
1: Tú que mágicamente ablandas la osamenta del borracho caído al pie de los caballos. Tú que por consolar al débil ser que sufre a mezclar las esencias a sufrir con salitre. Tú que imprimes tu marca o cómplice sutil en la frente del que les obliga y misericordia. Tú que en el corazón de las putas enciendes el fondo por las llagas en la mano de los trampos. Báculo de exiliados, lámpara de inventores, confidente de arcados y de conspiradores. Padre adoptivo de aquellos que en su cólera del paraíso terrestre arrojó Dios un día.
0: Oh, Satán, te pido la gloria de ese aire. Hagas o hagas de

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Posterior a ese periodo, el lugar retoma su uso como escuela pública, considerando el rol que tenía. Dentro del lugar se instala también un retén policial, y de a poco ese retén policial empieza agarrando fuerza y empieza a expandirse hasta que llega un momento en el que ya el espacio empieza a usar exclusivamente con a ser ocupado exclusivamente para un uso policial, ¿ya? Y ese es un periodo más o menos que abarca desde principios de entre más o menos 1900 y ya el año 2010.

0: lindo lo que dice el parque.
1: Cuento de mi amor.
2: Claro.
0: Nunca había visto un parque que vinculara tan directamente el saludo a mi amor.
3: Siempre detrás.
2: Sí, porque ese lo hizo Caritas con un área de salud.
3: La plaza de la historia es un centro social.
2: A caminar, Pedro con los viejitos.
3: Mas yo quisiera cantarte con todito el corazón.

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Muevo que esa nueva que se llama Nota y vela. Y no me suena, pleo, que ve que me hay mermo, careza. Mira, yo como. Satrot. Sin a mí, lo mueve. No, ti, ya va a caer, la coña, la coña.

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0: 1, 2, 3, 4, 5, 6, 7, 8, 9.
1: Ruido, sonido corpóreo, rumor, bisbiseo del habla, lo contrario de... ¿Señor? ¡Señor! ¡Señor! De la voz desencarnada, masculina, vertical, el poder. ¡Señor! ¡Señor! ¡Oñor si está! ¡Oñor si está! ¡Oñor si está! ¡Oñor si está! ¡Oñor si está! ¡Oñor si está! ¡Oñor si está! ¡Oñor si está!